pebeta de mi barrio, papa papusa, que andas paseando en auto con un bacán, que te has cortado el pelo.